0: 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रहना, अब बस वहाँ से भेजें, आप अपना घर चले आइए, आगे देखा जाएगा क्या करना है। अल्लाह पाक ज़रूर बेहतर किया और लिखे होंगे। हम जानते हैं आप ठीक बोले, हम बहुत नाशुक्री हो गए थे, बस अल्लाह से दिन रात माफ़ी मांगते हैं। आप भी हमको माफ़ कर देना, अपना ध्यान रखिए, बस कुछ दिन का बात है इंशाल्लाह। आप आ जाइए, सब ठीक हो जाएगा, आगे देखना अब हम लोग को। लव यू, मिस यू सो मच, बाय।
1: Hola, saludos para Jean-Paul Leo Rojas de parte de su prima Caroline. Te dejo esta canción de Madre de Agua Marina. Feliz cumpleaños, primo.
2: Fernando José da Silva, meu filho amado, aqui está tudo bem, espero que esteja também muito bem. Jesus cuida de nós, não há nenhuma barreira que possa nos parar. Vamos seguindo em frente. Há o que há, o que chega até nós para nos ferir, nós entregamos nas mãos de Deus. Não somos nós que temos que resolver isso. Só Deus, mano. Está tudo bem. Barreiras chegam, ultrapassamos. Mas só Deus cuida de ti. Reserva teu coração, tua alma. Entrega tudo isso nas mãos de Deus. Só Deus para te cuidar. E sou Deus para nos cuidar. Bem-aja a tua saúde, em nome de Jesus. Amém.
3: Mensagem para Máximo Geravais. Cris também te mandou mensagem por este meio. E nada, aqui esperando. Vamos para Santo Domingo, o dia 29. Estaremos ali com Albânia, os niños, com Cris. Estaremos ali viéndolo. Tú sabes, llevar a los niños que todavía no lo conocen. No tomamos este descanso porque lo necesitamos, distraerlo un poco y que los niños se distraigan y conozcan a la familia. Ya te mandaré fotos de la casa, video y foto. Te enviaré fotos con todos nosotros juntos allá y esperando que tú llegues y que regreses para poder hacer un viaje así también contigo junto a la familia. Te queremos, besos, estamos en contacto, siempre, siempre está en mi corazón, en mi mente, papi, mami, te quieren mucho. Mensaje para Máximo Herrera Bay. Hola, mi amor, ¿cómo está? ¿Cómo está todo? ¿Qué tal? Estoy pensando en ti todo estos días, mirando mi messenger a ver si me llega algún mensaje porque estoy preocupada que no sé nada de ti. Te he escrito, te mandé fotos y te he mandado mensaje por este medio y no he sabido nada. Quiero saber cómo está, cómo te encuentras, qué tal, cómo va todo, cómo te sientes. Nosotros extrañándote. Te escribí ahora, te mandé algo que Albania te mandó y todo eso. Los niños están bien, gracias a Dios. Mami y papi están bien. Todo está muy bien, pensando en ti, esperando tu regreso con ansia para abrazarte, esperando aquí por ti. Mi amor, estamos contigo siempre, siempre en nuestro pensamiento y en nuestro corazón. Te quiero mucho, mi hermano amado. Besos.
4: Este mensaje es para Juan Patlán Solar, de su hermana Magdalena. Hermano, solamente quería mandarte saludos, decirte que Pame me compartió la carta que le enviaste y ya pasé todos tus recados. Te agradezco mucho que te acuerdes de todos los miembros de mi familia y que los tengas presentes en tus oraciones. También, hermano, quería avisarte que ya compré la puerta para tu cuartito. Sí me estoy poniendo las pilas en eso. Y quiero que pues que lo sepas. Cuídate mucho, hermano, te amo. Bye.
5: Un saludito muy especial para Rubiela María Gallo Jaramillo, prisionera 415-905.
6: Como en nombre del Padre, del Hijo, del Espíritu Santo, amén. La salud.

0: Cariñosamente, deseándolas se encuentre bien de salud. La mía es buena, gracias a Dios. Hago comer y dormir y estoy muy aliviada hasta ahora. Estoy esperándola.
1: Ay, sí, feliz cumpleaños.
0: Le doy un feliz cumpleaños, que los cumple el 29. Yo de todo me estoy dando aquí. Que los cumpla muy feliz y que esté muy relajadita ya. Que cuando menos piensa le dan la libertad. Vamos a ver, ahí estoy esperándola. Día y noche la espero, pero nada, pero bueno, algún día se llega la hora de salir. La quiero mucho, pienso mucho en usted, la amo mucho, espero que le pido a Dios que salga ligero. Estoy haciendo los grupos de oración, la Legión de María, voy a ver si le celebro una misita en la casa con un sacerdote para que venga ligero. Y bueno, estoy esperando con resignación. Ya estoy aburrida de tanto esperar, pero bueno, ¿qué se va a hacer? Vamos a hacer, así es la vida. ¿Cómo le digo? En el nombre del Padre, del Hijo, del Espíritu Santo, amén. Bendición de su madre que tanto la quiere y la recuerda. Dios la bendiga y se esté tranquilita ya para salir. La espero ansiosamente que venga ligero, sus amigas, toda la familia. La espera ligero, con ansia. La esperamos que venga ligerito, que Diosito. La quiero mucho, la amo mucho, la recuerdo mucho, pienso mucho en usted. Dios la bendiga y que esté bien. En el nombre del Padre, del Hijo Santo. Amén.
2: Hola, Jim. Hola, hijo Jim. ¿Cómo estás, papi? Yo estoy bien, papito. Te quiero mucho, hijito. Tengo a tío, papito. Tu hermano. Yo, papi. Que te pases feliz tu cumpleaños, papito. Algún día celebramos en tu cumpleaños, papito. Feliz pasaremos. Yo, hijo. Te quiero mucho, papá. No te puedo olvidarte. Siempre recuerdo de ti, hijo. Y a papito, te pase bien en tu cumpleaños, papá. Siempre estaremos juntos, todos. Y cuando llegue cualquier cosa, manejaremos, papá. Yo, hijito, te mando saludos, un beso, un cariño, un abrazo, papito. Bueno, te cuides, papá. Te cuides mucho, hijo. Sí.
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4: Hola, hermano Jim, Leo, a pocos días, hijito, de tu cumpleaños. Me gustaría que pasemos juntos, pero siento mucha pena, pero te extraño un montón, hijito. Que lo pases bonito ahí con los chicos que conociste. No sé si te harán tu pastel. Te amo un montón, hijito, con toda mi alma. Te amo.
5: Buenas tardes, este mensaje es para Luis Fernando Villa. Hola papi, ¿cómo está? Dios me lo bendiga, espero que esté bien de salud, de ánimo, mi hijito, que esté trabajando para que pase pronto ese tiempo que tiene que estar allá, amigo. Lo queremos mucho, lo extrañamos mucho. Saludos de su abuelita, que lo ama mucho, que lo quiere mucho, que está bien. No le mando el audio porque no estaba. Saludos de Steven, de Fernando.

0: Fernanda, de Carlos, de John, de Angie, de todos. Mil bendiciones, mi hijito, que esté bien, todos estamos bien, ¿oyó?
1: Este mensaje es para Luis Fernando Villa. Luis Fernando, espero que mi Dios me lo esté protegiendo mucho, que esté bien, que me lo esté yendo súper bien, se le quiere, por favor cuídese mucho, hace mucha falta, no desfallezca, ánimo arriba, que todos estamos esperando acá, que yo sé que Dios y la Virgen Santísima lo va a proteger. Usted va a salir de todo esto con la bendición de Dios hermoso, diciéndole lo mejor del mundo a mi perrito. Que Dios y la Virgen Santísima me lo proteja mucho, mucho, mucho, hombre.
2: Buenas tardes, este mensaje es para Luis Fernando Villa. Papi, muchas gracias por las cartas, están muy lindas, espero que se encuentre muy bien, que Dios me lo bendiga y me lo proteja, lo estamos esperando. Lo queremos mucho, lo extrañamos mucho, le quería contar que Fernando está muy grande, que este año va a ser la confirmación, que ya... y que está muy viciosa, papi, estamos muy viciosos todos y lo estamos extrañando y lo apuntamos. Y muchísimas gracias por las cartas que nos enviaron, están muy lindas.
3: Este mensaje es para Fernando Villa. ¿Qué hace, sobrino? Dios lo bendiga, papá. ¿Cómo se encuentra? ¿Qué cuenta? ¿Cómo le ha ido por allá? Esperándolo por acá que llegue para reunirnos con la familia, mi chinito lindo y hermoso. Bendiciones. Pídale a mi Dios que le dé la libertad a mi chino. Que aquí lo estamos esperando, papá, con los brazos abiertos. Bendición.
4: Este mensaje es para Luis Fernando Villa. Hola, Gallo. Espero que se encuentre bien. Dale un fuerte abrazo desde la distancia. Decirle que ojalá pase el tiempo pronto, que lo esperamos acá. Que esté otra vez nuevamente reunido con toda la familia. Que lo podamos volver a ver pronto. Mucha salud, muchas bendiciones, cuídese mucho.
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7: Hola, saludos para Jean Paul Leo Rojas de parte de su prima Ana desde Lima, Perú. Por su cumpleaños, que es este 30 de julio, le mando un abrazo gigante y muchos saludos de parte de toda la familia, y le dedico este tema, y ya son las 12 de Chechito y Orquesta.
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9: Mensagem para Braga, lá de Medina. Como estás? Bom dia. Tudo bem por aí, meu amigo? Acá. Estamos a caminhar. 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

0: Este mensaje es para Juan Alberto en Tontao. Hermano, todos estamos bien. Te extrañamos mucho. Discúlpanos por no haberte mandado mensaje estas últimas semanas, pero hemos estado un poco ocupados. Te queremos mucho, te amamos demasiado. De verdad, discúlpame. Te voy a escribir una carta explicándote todo. Te amo. Cuídate mucho, hermanito. Besos.
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2: Hola Juanchi, espero que estés bien. Gracias a Dios nosotros estamos bien. Lo del Sassan Sinclair, pues ya sabes que nosotros no vamos a cosas así por mucha gente. Y también porque siempre hay locos y pues gracias a Dios no estuvimos ahí. Los fuegos forestales sí nos afectaron mucho, pero estuvimos en cuarentena básicamente, no salimos. Los niños no salieron, solo un ratillo en los días que no estaba tan mal. Ahorita ya también, ya todo está claro, entonces estamos bien. Y pues no hay nada más que contarte, hermano. Todo lo mismo, todos los días, tratando de encontrar trabajo. Jordan regresó a la escuela y pues ahorita acabó y pues no tiene en dónde caer. Yo también estoy buscando ahora, Rocío. Kevin es el único que está trabajando ahorita, entonces pues estamos un poquito estresados, pero sabemos que Dios no nos ahorca, pero no apachurra, o no sé cómo se dice el dicho, pero sí, confiamos en Él de que todo va a salir bien pronto y que tú también estés bien, hermano. Te queremos mucho y te extrañamos. Y siempre estás en nuestra mente, aunque no parezca. Lo sentimos mucho por eso. Te amamos, hermano. Un abrazo fuerte. Bendiciones.
3: Mensaje para Moisés García Tevez. Pipe, ¿qué más, parcero? Bien, ¿qué? Espero que estés bien, hombre. Quiero mandarte un saludito. Quiero mandarte muy buena energía para que estés muy bien allá. Espero que aproveches mucho el tiempo, siempre tener muy presente eso. Todos me preguntan por vos, todo el mundo me quiere preguntar sobre vos, el saludo, te mandan muchas saludos, te mandan muchos abrazos, te quieren ver pronto, tenga mucha fe, mucha paciencia, que las cosas van a salir muy buenas y que todo va a estar lo mejor posible. Un abrazo enorme, hermano, te cuidas mucho, pitorro, y que estés muy bien, parcero.
4: Buenas noches, este mensaje es para Juan Alberto en Tontown. Hola, mi vida. Acabamos de recibir hace un rato una de las cartas que mandaste. No te preocupes, yo ya te había mandado una donde te digo que no, nosotros no andábamos allá en San Clair. Ya sabes que ya no nos gusta andar en eso. Gracias a Dios estamos bien, todo bien, los bebés muy bien, gracias a Dios. Los gatitos también, todo bien, mi vida, no te preocupes, no estés angustiado. Cuídate mucho tú. Ya

0: Mensaje para la prisionera 415-905, Rubiela María Gallo Jaramillo, de parte de Brigi, con todo el cariño del alma. Dios me la bendiga mucho.
1: Hola, hijo Jin, ¿cómo estás, papito? Espero que te encuentres bien, papi, ¿ya? Te cuidas mucho, hijo. No estamos acá en casa, hijo. Seguimos con mamá todavía acá en Haití. Estamos bien, gracias a Dios, mamá está tranquila. No se sube la presión, nada. No te cuidan su salud, hijo. Mamá está bien. No te preocupes mucho, hijo. Yo te quiero mucho, mamá te quiere mucho. Estamos con ansias esperando que llegue ya. Como sabes, ¿no? Los días avanzan, los años avanzan, hijo. Yo cada día que pasa ya veo que ya está cerca, ya para que puedes venir, hijo. Ya te estamos esperando. Ya, lo que tú dices, hijo, que engorda sí hoy. Poquito engorda todavía. No sé qué cosa. Creo que el gas me ha contaminado. Y hijito, te cuido mucho, papá. Acá estamos todos tranquilos, estamos sanos y salvos, hijo. ¿Ya? No estás ahí. Espero que te lleves bien con tus amigos, ahí con toda la gente, hijo. Te cuidas mucho, hijo. Acá nosotros te extrañamos también, hijo. Porque nos hace falta tú, una presencia más de un hermano. Nos hace mucha falta, hijo. Y papito, te cuidas bien. Como te cuento, ¿no? Acá estamos todo bien, hijito. Nel también está tranquila, ya. Está bien allá en Tingo. Mamá está acá. Ya, cuando se aburre, mamá quizás le manda Tingo, ¿no? Dependiendo de ella también. A veces ella tiene que estar tranquila acá, ya, que esté tranquila. Si no, también va a ir a Tingo, ¿no? Y hijito, no te preocupes, mamá estamos cuidándole todavía. Aunque a veces come unas cosas que no debe comer, pero igual le estamos cuidando, hijo, ¿ya? Te extrañamos, te cuides mucho, papá. Te quiero mucho, Jen. Te cuides, papá. Yo ruego a Dios que estés bien. Espero que estés bien. Cuéntame, hijo, por carta, aunque sea, ¿cómo estás? ¿Qué tal? ¿Has subido de peso? ¿Estás flaquito? ¿Cómo estás, hijo? Cuéntanos en carta de papá. Espero que tus noticias tuyas. Espero. Ruego a Dios, hijo, como dice, que tu audiencia te vaya bien, hijo. Ojalá Diosito que te dé mucha sabiduría. No sé, yo tengo fe que vas a venir mucho a casa, hijo. Vas a venir ya muy pronto. Eso tengo la esperanza que vas a venir, papá. Yo nunca he fallado, nunca he tenido la mala suerte de no adivinar, no. Siempre he adivinado que sí vas a venir, hijo. Yo acierto que vas a venir ya muy pronto, hijo. Vas a ver, papá. Ahí vas a decir, ¿verdad, hermano? Ya estoy acá. Y papito, te queremos mucho, hijo. Hay que rogar a Dios, don papá, que te vaya bien todo. Y hijo, te quiero mucho, mucho, mucho, papi. Tú sabes, ya yo que te quiero mucho.
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3: Hola tío Jim, te quiero mucho, que te cuide Diosito y hace cantar la música de Corazón de Jesús. 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

0: Yeah. Y su nombre es, ¿cómo era? Tío Jin. Él te ama, él nos ama, él nos ama a todos nosotros. Él te ama, él nos ama, él te ama a todos nosotros. Él te ama, él nos ama, nos ama a todos nosotros. Está bien la música porque quiero que Diosito que te cuide. Ya está. Tío, te cuento algo. Me voy a ir de vacaciones contigo. Voy a ir. Que vengas más tarde y tú y yo también voy a venir ahí. Pero con calor todavía. No con chofer, nomás voy a ir con auto. Ya, ¿dónde es tu casa? Ya entiendo dónde es tu casa. Es en Tingo de Pucallpa. Es en Pucallpa de China. Ahí tú vives. Y ya está. Ya, tío, te cuento algo más para que tú me hagas pasear y yo también para que tú vengas en chofer ahora. Pero yo no voy a ir. Ahora tú no vas a ir. Más vas a irte. Después te vas en China. Y no sé cómo es tu casa. Debes que venir para que tú lleves en chofer para que me muestres tu casa de China. Que te cuides más con Diosito y Diosito que te cuide mucho con el ángel del cielo. Ahí que te cuide y ya está.
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2: Mensaje para la prisionera 415-905, Rubiela María Gallo Jaramillo. Hola, mi reina, espero que te encuentres muy bien. Feliz cumpleaños. Dios te bendiga. Que cumplas muchos, pero muchos años más. Sé que cumplas años el 29, pero entonces te lo adelanté un poquito. Te queremos mucho, que todos tus sueños se hagan realidad. Y aquí te va una cancioncita. Feliz cumpleaños.

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1: 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Lectura del Santo Evangelio según San Mateo. En aquel tiempo Jesús dijo a la gente: el reino de los cielos se parece a un tesoro escondido en el campo. El que lo encuentra lo vuelve a esconder y, lleno de alegría, va a vender todo lo que tiene y compra el campo. El reino de los cielos se parece también a un comerciante en perlas finas que, al encontrar una de gran valor, se va a vender todo lo que tiene y la compra. El reino de los cielos se parece también a una red que echan en el mar y recoge toda clase de peces. Cuando está llena, la arrastran a la orilla, se sientan y reúnen los buenos en cestos y los malos los tiran. Lo mismo sucederá al fin del tiempo. Saldrán los ángeles, separarán a los malos de los buenos y los echarán en el horno encendido. Allí será el llanto y el rechinar de dientes. ¿Entienden bien todo esto? Ellos contestaron: sí. Él les dijo: ya ven, un letrado que entiende del reino de los cielos es como un padre de familia que va sacando del arca lo nuevo y lo antiguo. En este domingo 17, felicitamos a los padres. El Señor bendiga sus vidas. Hoy Salomón, como un padre, como un líder de su pueblo, le hace esta oración a Dios. Le pide así: tu siervo se encuentra en medio de un pueblo inmenso. Da a tu siervo un corazón dócil para gobernar a tu pueblo, para discernir el mal del bien, pues ¿quién sería capaz de gobernar a este pueblo tan numeroso? Y Dios le responde: por haber pedido esto y no haber pedido para ti vida larga ni riquezas, ni la vida de tus enemigos, sino que pediste discernimiento para escuchar y gobernar. Te cumplo tu petición, te doy un corazón sabio e inteligente, como no lo ha habido antes ni lo habrá después. O sea que el Señor premia a Salomón con el discernimiento. El discernimiento separa lo valioso de lo que no vale. Y a veces nos falta discernimiento porque el corazón lo tenemos distraído, o no es dócil, o no escuchamos. Problema grande de todo el que tiene autoridad. En el fondo, no creemos que la gente tenga algo que enseñarnos, tal vez, o la realidad, o el mismo Dios. No creemos que el Señor tenga nada que proponernos. El Salmo 118 nos enseña: más estimo yo los preceptos de tu boca que miles de monedas de oro y plata. Hay que pedirle a Dios: Señor, ayúdame que yo valore el tesoro cuando lo encuentre y sea capaz de vender todo para comprar ese tesoro. Para un hombre, un tesoro es una mujer buena, una gente compañera, una compañera con quien vivir la vida. Y viceversa, para una muchacha, un gran tesoro es un hombre que valga la pena, que pueda ser compañero hasta la muerte. Y eso da una gran alegría. Todos los enamorados son gente dichosa porque han encontrado aquellos que valoran y muchas veces son correspondidos. Ahora bien, todo tesoro, como en la historia del Evangelio, exige renuncias, exige enfocarse, vender. Jesús llega a decir, vendió todo lo que tenía para comprar ese campo. ¡Qué lección tan grande para nuestra vida! Hay cosas tan valiosas que merecen grandes renuncias. Una carrera bien hecha, un noviazgo serio, una familia bien llevada, un crecimiento profesional, un crecimiento comercial, un crecimiento como país exige grandes sacrificios. Estamos habituados a poner la felicidad en hacer lo que queremos y por eso perdemos el tesoro. Para mí fue una gran lección encontrarme en el patio del Colegio Loyola un primero de enero inolvidable a un muchacho que no se montaba en ninguna de las guaguas. Iba para el Pico Duarte y había 5 guaguas esperándolo. Y se iban llenando y él no se montaba en ninguna. Y yo le pregunté, fulano, ¿y por qué no te montas en ninguna guagua? Y él me dijo, padre, estoy esperando una muchacha que me interesa mucho. Donde vaya ella, voy yo. ¡Qué lección tan grande! Tenía claro sus prioridades. Nosotros a veces nos falta esa claridad de ir donde vaya lo que vale la pena. Igual el país, nos falta ese enfoque que da una gran alegría. ¿Cuántas veces se desperdician las oportunidades? Ser padre, sin duda, es un gran tesoro. No es cualquiera que es un buen padre. Exige renuncias, entrega, pero hay una gran alegría, porque la alegría del padre es la alegría de su esposa y la de los hijos, que es una alegría que nadie le quita y crece con los días. El Señor nos conceda a todos tener ese discernimiento que concedió a Salomón para ver dónde está lo valioso y pagar el precio de poder hacer crecer lo que vale la pena en nuestras vidas. El Señor nos acompañe. Amén.
2: 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So why don't you try to do that? Always looking for ways to expand the program. It's here to serve all you guys because we love you with the love of the Lord. So once again, with the only 7 minutes left, I'll try to read the messages again here, but because I know they're important. Hi, Brother Bruce. God bless you. This is from Roy Poole. Once again, to Alan Newcomb, it's my son. We love you, lad. Pray each day from your dad, mom, and brothers and family. That's great. And so Joel Moth Santos, thank you. Hello to you. And then I'll try it again to struggle through this Portuguese. Basil Leandro Teles.